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0: Señorita, ¿a la orden la llevo?
1: No, gracias. Estoy esperando al viejo del sombrerón.
0: ¡Yúpita! ¡No me diga! ¡Qué viejo tan afortunado!

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6: A través de este programa, quiero de verdad que usted solucione todos sus problemas. En este programa usted va a poder participar y se va a beneficiar de los secretos de estos maestros que después de años de esfuerzos, de estudios, sacrificios, hemos logrado el dominio de la mente y el despertar de la conciencia. Aquí estamos como siempre, mis queridos hermanos del alma, queriendo que el mundo marche por un futuro mejor. 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Tenemos más oyentes en línea, más personas que quieren saber más de la vida. Bienvenida, bienvenido. Su nombre y su fecha de nacimiento.
7: Alfredo Sanabria, 27 de enero 1994.
6: Del año 94, voy a mirarte a través de las cartas del tarot, ¿perfecto?
7: Perfecto.
6: ¿Alguna vez te han mirado las cartas del tarot o es primera vez?
7: Eso no, la verdad es primera vez.
6: Ok, mira, veo la carta 72, que es la purificación, veo la carta 61, que es la soledad, y veo la carta número 31. Últimamente has querido hacer alguna inversión con algún familiar, por lo que estoy viendo aquí en estas 3 cartas.
7: Y vamos a poner un puesto de comida, yo y mi tío, pero se nos ha salado.
6: Se les ha dificultado, pero es que esta cartica que dice la 31 que son las dificultades, lamentablemente ustedes no han podido hacer nada, es porque ustedes son envidiados, y esta envidia viene de un familiar. ¿Ustedes tuvieron de pronto algún familiar que lo ilusionaron o le dijeron que iba a participar en esta sociedad?
7: Ah, eso sí. Sí, ¿cómo no?
6: ¿Qué familiar es ese?
7: Es un cuñado que tenemos, el esposo de mi hermana.
6: Ok, el esposo de tu hermana.
7: Ajá, nunca confiamos en él porque, no sé, como que algo nos decía que no, y pues como que lo, pues, la verdad nos hicimos, lo hicimos a un lado más que nada.
6: Él se ha ensañado en contra de ustedes dos y les ha mandado a hacer un trabajo para que nada les salga bien. Por eso, cada vez que van a montar el negocio, cada vez que van a hacer algo, hay una dificultad y siempre hay algo en contra de ustedes, porque ustedes son víctimas de daño y de maldad de su propio cuñado. ¿Perfecto?
7: Sí.
6: ¿Sabías pero de esto?
7: Feo, la verdad.
6: ¿Sospechabas que él estaba detrás de todo esto?
7: Sí sospechaba, pero no, o sea, jamás lo pensé que en realidad allá, no sé si pagó o hizo algo, la verdad desconozco.
6: Claro, le pagó a una pitonisa. Quédate en línea, esto lo hablamos por el interno, no me vayas a colgar. Quédate en línea, te voy a dar el nombre de la persona que está trabajando en contra de ustedes dos. No me vayas a colgar, ¿perfecto?
7: Gracias, sí.
6: Bueno, gracias a ti por confiar en mí.
7: Te agradezco, gracias.
6: 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Que la paz, que la salud y la sabiduría te acompañen siempre. Recuerda que el camino hacia la sanación empieza desde el alma. Confía, ten fe en nosotros. Desde aquí, desde la radio, te doy las gracias y te digo, hay que abrir nuestro corazón a la luz. Nos encontramos en un próximo programa. Bendiciones infinitas para todos.
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0: Señorita, ¿a la orden la llevo?
1: No, gracias. Estoy esperando al viejo del sombrerón.
0: Yucuta, no me diga que el viejo tan afortunado...

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4: Para las personas que nos acaban de sintonizar, personas que no saben de qué se trata nuestro programa, nosotros aquí, en La Mano de Dios, con curaciones y soluciones, estamos utilizando herramientas esotéricas como la astrología, la numerología, el tarot y muchas más técnicas que tenemos para compartir con ustedes. Si usted siente ansiedad, depresión, estrés, desespero, si usted siente que le ha llegado una enfermedad extraña, un dolor extraño, usted siente que se le está cayendo su cabello, siente dolor en su cuello, en su espalda, usted siente un dolor, una molestia en la espalda baja, como si fueran los riñones o el nervio asiático, usted siente molestia en la planta de sus pies, usted siente que últimamente, mi querido hermano, usted no puede dormir, no puede descansar tranquilo, y usted cuando logra dormir, duerme pero no descansa, hermano, usted puede estar siendo víctima de un trabajo de brujería y hechicería. Hay muchas personas que no saben cuáles son los síntomas de los trabajos de brujería, hechicería, los entongamientos, los salamientos. Estos trabajos traen cambios repentinos en la salud, tanto física como mental. Traen problemas en las relaciones, traen sucesos extraños e inexplicables a su familia, a su hogar. Trae eventos negativos recurrentes en su vida, sensaciones de ser observado o sensaciones de ser perseguido. Esto trae enfermedades, dolores extraños e inexplicables a su vida, a su salud y a la salud de sus hijos. 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Es todo lo que necesito para empezar a despojar completamente esas malas energías, a quitar esos alamientos y que usted pueda gozar de paz, de tranquilidad, de una salud perfecta y de una vida plena. 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Tenemos una llamada. ¿Con quién tengo el gusto?
5: Hermano William, soy Claudia Díaz.
4: Claudia, Dios y la Virgen me la bendiga. Proporcióneme, por favor, su fecha de nacimiento, es tan amable, Claudia.
5: Claro que sí, 14 de agosto del 88.
4: 14 de agosto del 88, usted pertenece al signo de Leo. Las personas nacidas bajo este signo son personas carismáticas, personas creativas y personas muy generosas. Su metal es el oro, que simboliza la riqueza y el éxito. Su color es el color dorado, que evoca la energía y la vitalidad. y su número de la suerte es el número 1, Claudia. Claudia, voy a revisar su carta astral. Deme un minuto, por favor.
5: Sí.
4: Mire, Claudia, aquí lo que puedo ver por medio de esta carta astral es que usted ha venido últimamente teniendo muchos problemas en el amor. Yo veo que su pareja se ha estado alejando poco a poco. Yo veo que ya no la trata igual, no la ve igual. Yo veo que esto ha sucedido hace aproximadamente unos 15 días atrás. Él ha cambiado mucho con usted. ¿Qué es lo que pasa, Claudia?
5: Sí, pues de hecho yo lo he notado muy distante. No sé qué, la verdad, por qué se ha comportado así últimamente.
4: Pero sí es lo que está pasando, ¿cierto, Claudia? Él se está alejando de usted, claro, ya no la ve igual, no la está besando igual. Incluso se ha alejado mucho de sus hijos, ¿cierto?
5: Así es.
4: Mire, Claudia, yo aquí claramente me logro dar cuenta que hay una persona de su círculo social, es una mujer de cabello largo, una persona así rellenita, chaparrita. ¿Usted sabe de quién le estoy hablando, verdad?
5: Pues pudiera ser que sí.
4: Mire, Claudia.
5: Más o menos tengo una idea.
4: Mire, Claudia, esa persona es una persona que dice ser una amiga de su pareja. Pero esa persona realmente lo que quiere es alejarla completamente de su familia, de sus hijos. Esta persona les está haciendo un trabajo de alejamiento. Es por eso que últimamente usted ha venido sintiendo como un fuerte dolor de cabeza. Usted no puede descansar tranquila. Usted se está despertando a medianoche, ¿verdad, Claudia?
5: Así es.
4: Claudia, ¿cuánto tiempo lleva usted con esas molestias?
5: Pues ya será como, por no mentirle, unos 2 meses.
4: 2 mesecitos. Mire, Claudia, yo con mucho gusto le voy a ayudar. ¿Usted quiere que yo le ayude?
5: Sí, si está, me podría ayudar, claro que sí.
4: Claro que sí, Claudia. Aquí nosotros, en la mano de Dios, con curaciones y soluciones, le vamos a ayudar a alejar completamente esa maldad. Le vamos a decir quién es la persona que le está haciendo daño, pero no para que usted tenga venganzas hacia ella o vaya a pelear con esa persona. Yo se la voy a mostrar para que usted se cuide de esa persona, porque esa persona es de su mismo círculo social y del círculo social de su pareja. ¿Está bien?
5: Ok.
4: Perfecto, Claudia. Entonces la veo primeramente Dios el día de mañana. La voy a dejar en la línea con mi asistente. Ella le va a dar una cita para que usted me visite lo antes posible. Santa Ana me dijo, ¿verdad?
5: Sí.
4: Ok, perfecto. ¿Me puede visitar el día de mañana primeramente Dios?
5: Claro que sí, hermano William.
4: Perfecto, Claudia. Dios y la Virgen me la bendiga. Muchas gracias por comunicarse.
5: Sí, gracias a usted.
4: Muy bien, así como lo acaba de hacer Claudia Díaz, ustedes también pueden participar de su programa. Este tiempo que ocuparon, como el tiempo que ocupó Claudia, que fueron 3-4 minutos, este tiempo no me lo están dedicando a mí, este tiempo se lo están dedicando a ustedes, a su familia. ¿Por qué? Porque vamos a ver, por medio de su fecha, su nombre, vamos a ver su signo, su metal, su color, su número de la suerte. Vamos a realizar su carta astral para poder darnos cuenta qué es lo que está pasando en su vida. Vamos a ver su pasado, su presente, su futuro, quién lo quiere, quién no lo quiere, quién lo odia. 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
6: Sí, yo los invito a que vengan aquí a curarse con el maestro, que son bien buenos. Yo traje a mi madre aquí y me la

0: aquí con el maestro a curarse, porque son muy buenos ellos para curar.
1: Yo quiero agradecer al maestro que me curó, que ya me siento bien, me siento más tranquila, ya no me siento como me sentía. 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
2: No, yo le doy gracias aquí al maestro porque me curó del mal que traía. 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
4: Estas personas que ustedes acaban de escuchar son testimonios de personas que ya vinieron aquí a la mano de Dios con curaciones y soluciones, y estas personas vinieron con problemas, vinieron con enfermedades, y estas personas solucionaron sus problemas, curaron sus enfermedades y decidieron darnos su testimonio. Ustedes también pueden hacerlo, simplemente tienen que dedicarse a ustedes mismos 4 o 5 minutos, van a llamar y me van a dar su nombre, su fecha de nacimiento, que es todo lo que necesito. Yo les voy a decir cuál es su signo, cuál es su metal, cuál es su color y cuál es su número de la suerte. También voy a realizar su carta astral para, por medio de su carta astral, poder ver su pasado, su presente y su futuro. Vamos a ver qué le está afectando, cuál es su problema. Muchas personas no saben cuáles son los síntomas de los trabajos de brujería y hechicería. Estos son cambios repentinos en la salud, tanto física como mentalmente, dolores inexplicables, fatiga constante, ansiedad, depresión, estrés, desespero, insomnio, pesadillas, pánico, y también se puede generar no simplemente enfermedades físicas, también enfermedades mentales. Las enfermedades físicas son como dolor en su cabeza, pérdida de cabello, dolor abdominal, ronchas en su piel. Usted va a empezar a sentir de pronto una molestia en su espalda, la espalda baja, como si fueran los riñones o el nervio asiático. También va a sentir inflamación en su panza, dolor en la planta de sus pies. Usted, mi querido hermano, si está sufriendo, si está usted yendo al médico, el médico le dice que tiene una enfermedad, usted se toma la medicina, pero la medicina no le funciona, la medicina no le está dando un resultado, pues mi querido hermano, usted puede estar siendo víctima de un trabajo de brujería y hechicería. Si usted siente sucesos extraños e inexplicables, objetos que se mueven en su hogar, ruidos extraños, apariciones y sensaciones y presencias negativas, sombras oscuras, los animales actúan, las mascotas actúan de una forma extraña, pues mi querido hermano, se puede comunicar. Usted simplemente me va a dar su nombre, su fecha de nacimiento, y yo le voy a decir qué está pasando en su vida y cuál es la solución. Si usted tiene su negocio, pero su negocio no avanza, las ventas han ido de para atrás, usted, mi querido hermano, si usted tiene su negocio, usted tiene sus proyectos, pero sus proyectos no se están concretando, usted puede estar siendo víctima de un salamiento. Si usted tiene su negocio y al frente de su negocio hay un negocio igual, la persona del frente vende mucho, tiene mucha clientela, y su negocio permanece vacío, usted puede estar siendo víctima de un trabajo de brujería y hechicería, un salamiento para acabarlo completamente. Si usted ve eventos negativos recurrentes en su vida, como pérdidas económicas, fracasos de proyectos y negocios, mala suerte persistente, no sufra más. No sufra más, dese la oportunidad de poder solucionar este problema aquí en la mano de Dios con curaciones y soluciones. 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Cuando usted venga para acá me va a traer un huevito, una vela blanca y una botella de agua. Es todo lo que necesito para yo empezar a despojar, a sacar las malas energías, toda esa energía negativa que hay en su cuerpo y en su familia, la vamos a despojar completamente para que usted pueda gozar de paz, de tranquilidad y de una salud perfecta, de una vida plena. Si usted no puede dormir, si usted duerme pero no descansa, mi querido hermano, simplemente visíteme, vamos a hacerle esta limpia totalmente gratis y usted va a ver los resultados. 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

0: 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Tenemos una llamada. ¿Con quién tengo el gusto?
1: Soy Carolina Mota.
0: Hola, Carolina. Proporciónenme, por favor, su fecha de nacimiento, es tan amable.
1: 30 de junio de 1985.
0: Junio 30 del 85. ¿De dónde se comunica, Carolina?
1: Yo hablo de Los Ángeles.
0: De Los Ángeles, California. Muy bien. Perfecto. Mire, su signo es Cáncer. Las personas nacidas bajo este signo son personas emocionales, intuitivas, personas muy protectoras y también son mujeres muy creativas. Su metal es la plata. La plata simboliza la sensibilidad y la intuición. Su color es el color blanco, que evoca la pureza y la calma. Y su número de la suerte es el número 2. Aquí estoy realizando su carta astral y por medio de su carta astral me logro dar cuenta que usted, este problema que tiene, la tiene muy preocupada. ¿Por qué, Carolina? Porque yo veo que usted tiene su negocio. Yo veo que usted vende, lo que puedo ver que vende aquí es como comidas. Y yo veo que últimamente su negocio va de para atrás. Yo veo que lamentablemente usted tuvo un problema con una persona y desde que usted tuvo ese problema con esa persona, su negocio se fue para atrás, las ventas bajaron mucho. Y aparte de eso, yo veo que usted no puede descansar tranquila, la noto aquí por medio de la carta astral con un poco de ansiedad, como depresión, estrés, desespero. También puede ser por las ventas, pero también quiero decirle que a usted le están haciendo algo malo. Quiero que me platique un poco sobre lo que está pasando en su vida y que me diga si es verdad lo que estoy viendo en la carta astral, si es así o no es así. Cuénteme, Carolina.
1: Sí, es así. Me quedo sorprendida de que sepa lo que está pasando. Sabe que tengo un negocio de una lonchera. Estaba yéndome muy bien en las ventas hasta que se puso un puesto enseguida de mí, pero vende otro tipo de comida. Empezamos a discutir porque él me dejaba basura tirada, restos de comida y así. Empezamos a discutir y mis ventas empezaron a bajar muy notoriamente. Me encuentro muy desesperada porque ya que soy madre soltera, pues hay veces que no tengo ni para la comida de mis hijos. Entonces me he dado cuenta que me dejan animales muertos, me dejan así cosas en bolsas negras, cada vez me dejan más basura y es todos los días de estar peleando y pues mis ventas no aumentan, cada vez van peor. He pensado en cerrar mi negocio, estoy desesperada, no sé qué hacer ya que es mi único ingreso.
0: Okay, Carolina, usted un día llegó a la puerta de su negocio y usted encontró ahí una puñada de sal, ¿cierto? ¿Usted qué hizo con esa sal?
1: Sí, la barrí.
0: La barrió, la tiró hacia la calle, ¿verdad?
1: Sí.
0: Mire, Carolina, efectivamente a usted le están haciendo un trabajo de brujería y hechicería y le están haciendo un salamiento para que usted se aleje completamente de ahí. Últimamente usted se ha venido sintiendo un poco cansada, agotada, con mucho decaimiento, ¿verdad? Y no puede dormir tranquila.
1: Sí, no puedo dormir, me duele mucho la cabeza, no hallo la salida, la verdad estoy muy desesperada.
0: Mire, Carolina, efectivamente a usted le están haciendo un trabajo de brujería y hechicería, le están haciendo un salamiento, la quieren enfermar y quieren acabar completamente con su negocio. Yo no quiero que usted vaya y le diga a esas personas que ellos le están haciendo el mal porque no vamos a juzgar a nadie. Yo le voy a ayudar, yo le voy a ayudar con mucho gusto. Usted me va a visitar aquí en Huntington Park, que es lo más cerca que tengo de Los Ángeles, y me va a traer, por favor, me va a traer una olla de aluminio con tapadera, me va a traer una cucharada de sal, de la sal de su negocio, la que utiliza ahí en su negocio, su lonchera. ¿Está bien? Y me va a traer 9 limones, romero y ruda. Yo con eso voy a despojar completamente ese salamiento y también necesito que me traiga una crucecita, un Cristo, que le voy a hacer una protección, se lo voy a bendecir para que no le hagan más mal, ¿ok?
1: ¿Y cuándo me puede atender? ¿No me puede atender hoy mismo, a lunes? Esto, mire, la verdad, ya estoy muy desesperada, necesito una solución.
0: Claro que sí, le voy a hacer todo lo posible para atenderle el día de hoy. Voy a ayudarle para atenderle el día de hoy. Le pensaba citar el día martes, pero ya que usted necesita esta ayuda, yo le voy a ayudar primeramente Dios el día de hoy. Me va a visitar como a eso de las 4 de la tarde. Yo le voy a pedir a mi secretaria que le dé la dirección. Ella va a agarrar la línea y le va a dar las indicaciones que necesita. ¿Está bien?
1: Ah, ok, sí, muchísimas gracias. Nos vemos entonces, hermano William.
0: Perfecto, Carolina. Dios y la Virgen me la bendiga. Muchas gracias por comunicarse.
1: Gracias, igualmente.
0: Bye, bye. Y continuamos en nuestro programa La Mano de Dios con curaciones y soluciones. 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
3: Tenía muchos problemas, muchas dificultades, problemas con una hija y primeramente por Dios, y que así han ido solucionando los problemas, las dificultades en mi casa. 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
4: Yo vine aquí con el maestro a que me sanaran. Yo me sentía muy mal, me sentía casi de muerte, y gracias a Dios y a ellos me han salvado, o sea, me siento bien. 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
0: Ustedes también pueden hacer parte de estos testimonios. Si ustedes tienen problemas, enfermedades por las cuales ustedes han estado visitando al médico, se han estado tomando medicamentos durante mucho tiempo, durante años, ya que su casa parece una farmacia de tantos medicamentos que tienen, se toman esos medicamentos, pero lamentablemente no funcionan en su cuerpo, no están trayendo una mejoría, no están curando esa enfermedad, pues hermano, busque otra alternativa. Denos la oportunidad de poder demostrarles que nosotros aquí sí sabemos. Somos la mano de Dios con curaciones y soluciones. Hemos estado ayudando a muchas personas durante años, durante meses, y estas personas han solucionado sus problemas y han curado sus enfermedades. Gracias a su fe, gracias a su compromiso y su responsabilidad, han podido solucionar sus problemas y curar sus enfermedades. Hay muchas personas que llamaron un día simplemente por curiosidad. Nos dieron su nombre, su fecha de nacimiento, se les dijo su signo, su metal, su color, su número de la suerte, se realizó su carta astral, y podemos determinar que lo que estaba pasando en su vida no era normal, que era algo causado, que esa enfermedad era una enfermedad postiza, que ese salamiento era un salamiento causado por medio de alumbrados, por medio de velas negras, por medio de cerillos, con muy malas intenciones. 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Tenemos una llamada. ¿Con quién tengo el gusto?
5: Con Yurani Cabá.
0: Yurani, proporcióneme por favor su fecha de nacimiento, es tan amable.
5: El 27 de marzo del 85.
0: Muy bien. Mire, aquí claramente, por medio de su fecha, me logro dar cuenta de que... Yurani, yo a usted ya la atendí, ¿verdad?
5: Sí, así es, hermano.
0: ¿Dónde la atendí, Yurani?
5: En Santa Ana.
0: Santa Ana. Cuénteme, sí, Yurani, ¿cómo le puedo ayudar? ¿Cómo le puedo ayudar a esa mañana? Hoy, primero de junio, ¿cómo le puedo ayudar?
5: Yo hablo sobre todo para agradecerle, más bien, porque ¿sí? usted, pues, gracias a usted vi la luz y reina ahorita la tranquilidad de mi hogar. Usted fue el que nos ayudó muchísimo a mí y a mi familia.
0: Yurani, yo a usted le ayudé con su hijo, ¿verdad? Que se le enfermaba mucho. ¿Sí es usted, cierto?
5: Sí.
0: Su hijo se estaba enfermando bastante, muy enfermizo, lo llevaba al médico, el niño no se mejoraba, usted le daba los medicamentos pero no le funcionaban, ¿verdad?
5: Sí, así es, hermano William, me da mucho gusto que se acuerde de nosotros, porque pues usted fue una luz en este calvario que sufrimos con mi niño. No podíamos ya con tantos gastos de médicos, y pues mi niño nunca tenía pues la sanación hasta que dimos con usted.
0: Bendito sea Dios, Yurani. Eso es gracias a Dios, gracias a la fe, gracias al compromiso y la responsabilidad que usted tuvo con usted, con su hijo y con su familia. Me da mucho gusto. ¿Y el niño cómo se encuentra ahora en este momento? ¿Cómo está él?
5: Excelente, y es un niño lleno de energía y muy feliz. Ya,
0: bendito
5: ya no
0: sea
5: sufre
0: Dios.
5: De dolores.
0: Bendito sea Dios, me da mucho gusto que se le haya podido solucionar ese problema, curar a su hijo de esa enfermedad extraña que tenía. Pero usted sí se dio cuenta que le retiramos el mal, ¿verdad?
5: Sí, hermano, yo estuve pues presente siempre en todo momento con usted y con mi niño, y yo vi cómo lo sacó, le sacó ese mal, nos retiró todo ese mal a nosotros.
0: Muy bien, Yurani, ¿se le cobró algo aquí en la mano de Dios con curaciones o soluciones?
5: No, hermano, bendito sea Dios que ustedes nunca nos cobraron ni un peso.
0: Ok, muy bien. Bueno, hermanita, muchas gracias por su testimonio, muchas gracias por llamarnos, muchas gracias por pues acordarse de nosotros.
5: Muchas gracias a usted, hermano William, muchísimas gracias.
0: Perfecto, Yurani, Dios y la Virgen me la bendiga, que esté muy bien.
5: Igualmente, gracias.
0: Y lo que realmente me llena de satisfacción es saber que podemos ayudar a las personas, ayudar a que se curen, a que curen sus hijos, así como curamos al niño de la señorita Yurani. Gracias a Dios, gracias a la fe, al compromiso y la responsabilidad que ella tuvo con su hijo y con su familia, hemos podido ayudarles aquí en la mano de Dios con curaciones y soluciones. Muchas gracias a Yurani por haberse comunicado, y pues vamos a seguir continuando ayudando a más personas. 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Hasta nuestro próximo programa. Dios y la Virgen me los bendiga.
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0: Ese error es cosa de ayer.
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0: Muy buenos días. Hola.
1: Morning.
0: 7 de la mañana y un pelito. Arrancamos con toda la buena vibra, la Vale Show. Qué belleza que estás con nosotros. ¿Sabían que un día como hoy? Pero, bueno, no. Primero se celebra la toma de conciencia del abuso y el maltrato a la vejez. Aplauso de pie.
2: Ah, muy bien.
0: Fíjate que a mi bisabuela, hablando de... No la drogaba la enfermera.
2: Ah, sí, me acuerdo.
1: ¿Qué?
2: Sí.
1: Ah, pero drogaba, tu bisabuela.
0: Mi bisabuela, entonces okay. Yo ya pensaba que, pues ya todos pensábamos que mi bisabuela ya estaba en otro lado. Y era que la enfermera la drogaba.
1: No manches.
0: Para no tenerla que cuidar. Y entonces yo choqué, gracias. El hijo de la enfermera era mi chofer. Entonces tuve un choque yo, que a mí no me pasó, el único choque que he tenido en mi vida, y a mí no me pasó nada. Y el tipo estuvo grave en el hospital, que la enfermera tuvo que irse a cuidar al hijo. Y cuando se salió de la casa que tuvo que ir a cuidar al hijo, nos dimos cuenta que la drogaba, porque mi bisabuela de un día para otro regresó.
1: Esa es la energía kármica.
0: Pues, qué cosa, pues, ¿no? Sí.
1: La karma.
0: Así que conciencia al abuso y al maltrato a la vejez, por favor. Día global del viento. Y no hablo de los frijoles, sino de promover las energías renovables.
2: Muy bien.
0: Y Día Internacional de la Mujer en la Minería.
2: Órale.
0: Órales.
2: Ni sabía tú.
0: No, pues yo tampoco.
2: ¿Había mujeres mineras, será?
0: Pues yo creo, ¿no? Habemos para todos lados.
2: Pues sí.
0: Ya estás como la Julieta Venegas, que no sabía que había una niña que jugaba fútbol. Wow. No. Y y hoy, si estás cumpliendo años, hoy estás cumpliendo años con Courteney Cox, la de Friends. Mónica.
1: No. 52 años. No sabemos. Yo ya la estoy viendo.
0: ¿Cómo va a tener 52
1: no,
0: años?
1: No, pues es que no sé cuántos tenga.
0: ¿Cómo crees? O sea, güey, 1964, tiene...
1: Ah, no.
0: 61. ¿Cómo va a tener 52? ¿Cómo va a tener mi edad? Pues la edad de Karina y yo.
1: O sea, no, veo la cara y me la imagino y digo...
0: ¿Le has visto la cara últimamente?
2: Sí, o sea, estás viendo la cara de cuando estaba en Friends, ¿o qué?
0: Ajá, exacto.
2: Ah, sí. Ay, mi vida.
0: Sí, mi niño tan chulo. No. Sí me lleva 10 años la buena mujer. 11. Ah, sí,
2: no inventes.
0: Ya la googleó. Así de rápido y furioso es José Quintero.
1: Hermosa.
0: Oigan, vámonos a hablar de este se vale o no se vale del
2: a
0: día
2: ver.
0: De hoy, porque estoy muy nerviosa.
2: A ver, ¿Qué pasó?
0: Pues es que ya ves que con todo esto de las graduaciones y shalala y shululu, bueno, Angélica quiere irse a un parque de diversiones.
1: Ok.
0: Con sus amigas.
1: ¿Como la excursión de fin de año?
2: ¿O sea, de graduación o cómo es la cosa?
0: No, bueno, tienen el de graduación, pero van con maestros.
2: Ah, ok.
0: Entonces ahí digo, órale. Pero que se vaya sola hacia un parque de diversiones.
2: Ah, ya quiere solita.
0: Ya quiere sola ir con sus amigas.
1: O sea, sin chaperrón.
0: Ajá, y de shopping y al cine y no sé qué. Y yo digo,
2: pues es que...
0: Pues tienes 14, güey, o sea...
1: Ay, no.
0: Dame 2 años más, por lo menos, ¿no? O sea, que manejes... ¿No?
2: Ah, bueno, agarrar un carro, dices.
0: A los 16. No, obviamente, no, espérate. Pero ya que a la hora que maneje, pues es obvio que va a tener, ya va a empezar a tener su.
2: Por eso, a los 16.
0: Libertad, a los 16 que maneje, ya va a empezar a tener como más libertad, pero a los 14.
1: Mira, yo me acuerdo cuando yo salí de la secundaria, sí nos llevaron a Knott's Berry Farm y.
0: Pero
1: nos
0: con maestros.
1: Con maestros, pero ya estando ahí nos dejaron hacer
2: solos.
1: Lo que.
0: Bueno,
1: solos.
0: A ver. Espérame tantito. O sea, hubo un beach day, se llama, que se los llevan a la playa.
2: Ajá.
0: Que tampoco sé si quiero que vaya. La última vez se ahogó 5 veces la niña y nadie la estaba cuidando. ¿Y le valió?
2: No manches.
0: Pues, güey. Es que con esos maestros dices, güey, ¿cómo crees?
2: Sí, no.
0: No confío en ninguno.
1: ¿Y si te vas a la playa de lado nomás para supervisar o no puedes ir?
0: Con con binoculares.
2: La
0: imagínate,
2: mamá
0: la mamá mexicana detective a todo lo que da.
1: ¿Te la imaginas en uno de los juegos en el parque de diversión ahí viéndola desde...?
0: Lo dirás de chía, pero a París sí fui. Digo, no era lo mismo, pero París... ¿No iba yo a tener un océano de distancia entre mis hijos y yo?
1: Sí, es cierto.
0: O sea, ¿cómo?
2: Sí.
0: No existe, que por cierto le fue muy bien.
2: Mexicana.
0: Le fue muy bien a mi comadre.
2: Sí.
0: En el segundo viaje, bueno,
2: sí, salió
0: ganona.
2: Sí,
0: porque era su cumpleaños y le dije, ¡vámonos! Pero, comadre, sí. pero es que no iba yo a tener un... ¿Y qué tal cuando nos los encontramos?
2: Córrale.
0: Íbamos caminando hacia un restaurante.
1: Uh-huh.
0: Y pues estábamos como en la misma zona, los niños nos quedábamos en la misma zona. Y él sí se me quedó viendo con cara de, ¡mamá! No me vas a saludar. Y yo, ¡ay! y me tuve que seguir. Por órdenes de la escuela no podía yo saludar.
1: Ándale.
0: ¿Qué se me hace una estupidez?
1: Total.
0: Un abrazo ahí. Pues sí. ¿Qué les hubiera quitado?
1: Oye, pero si eso sí está
2: independencia.
1: Eso sí está difícil. Entiendo que en mis tiempos, que los maestros nos dejaban solos ya estando dentro del parque de diversión, pero ahora no sé si será por las redes sociales o por lo que se escucha día a día, es como que, ay, sí me da más nervio.
0: Es que ese es el problema. Yo creo que, digo, muchas de las cosas que pasan con los niños nos estamos enterando más ahora. Uh-huh. No es que nunca hayan pasado, uh-huh, es que ahora nos estamos enterando. Ahora. Que hay gente más loca cada día.
2: Sí, sí.
0: Hay gente más loca cada día.
2: Sí.
0: Entonces, a mí sí, yo digo, güey, estaré exagerando, tiene 14, la dejaré ir. Sí. A lo mejor unas horas. Digo, tiene teléfono, puedo estar viendo dónde está.
1: O sea, no solo con el teléfono, dile que se ponga un AirTag en el zapato.
2: Súper cómodo en el zapato, el AirTag.
0: En el zapato, exacto.
2: O sea, no, yo sí estoy a favor, ¿eh?
1: Si ¿Sí la dejes?
2: Digo, déjala, sí.
0: Sí, de plano, ya a los 14 ya.
2: Sí, es parte de la independencia, es que ya.
1: O sea, cuando dices déjala, es déjala y tú vete, o déjala y me quedo...
2: No, déjala, ¿no?, y vete.
0: ¿Y regresa por ella luego?
2: Sí, es parte de... Sí.
0: ¿Ya bueno, los es que 14, que comadre?
2: Creo que a mí me enseñaron a ser independiente muy chiquita.
1: Sí.
0: Sí.
2: Entonces, para mí es decir, ya, déjala, porque ya está ahí. O sea, ya te lo está pidiendo.
0: Ya me lo está pidiendo. Sí, ya. Si no se lo hago, luego se va a ir de pita ella solita y me muero.
2: O te va a empezar a decir otras cosas de, ay, el clásico, voy a lo que sea, o estudios, o... Yo te digo, es muy bueno.
1: Tú que nos estás escuchando, ¿a qué edad dejarías a tu hijo en un parque de diversión totalmente solo?
0: ¡Ay, Dios!
1: Sin compañía.
0: ¡Ay, Dios! ¡Cállate, José Quintero!
1: Abandono total.
0: ¡Cállate!
2: ¡Ay, no, no la está abandonando, Quintero!
0: No, a ver, es dejarla ir un par de horas con sus amigas. O sea, tampoco van a ir solas. Sí.
2: Exacto. No, y está bien. Mamá, quiero ir al cine. La dejas y vas, la recoges.
0: Sí, va.
2: Pero ese ratito es que el cine, está bien. Mira,
0: el cine todavía se me hace un poquito más...
1: Sí, más light, porque más se light. Queda ahí sentada.
0: Exacto.
2: Ahí sentada.
1: Ya me quiero ver como papá yo.
0: Híjole, ¿qué papá vas a ser tan estricto? Porque yo estoy en la mitad, o sea, parte de mí dice sí y parte de mí dice no.
2: Sí,
0: y este señor nomás me está asustando. Vámonos, una pausa, por favor. Y ahorita regresamos con este Se Vale o No Se Vale del día de Today. Estás en La Vale Show, ya regresamos.
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1: Lo comienzo con micrófono prendido.
2: A ver, échale.
1: Comenzamos de este Se Vale o No Se
2: pecho.
1: Vale.
2: Ajá.
1: Del día de today. Y es que mi hija tiene 14 años y ya se quiere ir solo a un parque de diversiones. Yo digo, un parque de diversiones es como un paso muy fuerte como para por primera vez. O sea, porque me dijo, bueno, el cine. Le dije, bueno, el cine, órales. Creo que el cine con sus amigas puede ser padre. Yo llegar, comprarles el boleto, que entren. Ya está padre. Ahora, parque de diversiones sí me da un poco más de terror. Además, ¿qué? Le dejo dinero, le doy la tarjeta. En la tarjeta no le voy a dar. ¿Qué hago?
3: No,
4: si le dejas la tarjeta, vas a dejar...
3: Ella y sus amigos van a divertirse.
1: Oh, por eso, pero ¿qué hago? Sí, bueno. Bueno, es que la última vez que fue la graduación, ¿sí? Le di una lana.
4: Ajá.
1: Le dije, pero mi vida, think wisely. Y me habló como a las 2 horas. Me dijo, ya no tengo. Y yo, güey, ¿qué hiciste? Pues sí, le invité palomitas a mis amigos y las... Sí. ¿Y ahora con qué vas a cenar, güey? O sea, le digo, no, mi vida, así no es. Tienes que aprender
4: a administrarse.
1: Fue lo que le dije, le digo, tienes que aprender, mi vida.
4: Sí.
1: Así no es.
4: Sí, sí,
1: y es que ahora, ¿cómo le voy a hacer de comer? Le dije, pues, ¿sabes? Tienes que hablar con otros amigos que le invitaste las palomitas, que te invité a cenar.
4: Sí.
1: O con 2 o 3 que se cooperen entre ellos, güey, porque pues tú ya les compraste a todo el salón. Bueno, no, tampoco le di tanto dinero, pero de todas maneras, güey, o sea, tienes que... Son cosas que si yo sigo yendo, no va a aprender, me queda claro.
4: Ajá. Yo digo que suéltale la rienda.
1: Pero ya, sí, ya, ya. A ver, háblame al 818-520-0939 y platícame si tú ya pasaste
4: por ahí,
1: por estos menesteres, o si estás pasando... Aconséjame, porque la verdad sí me da como terror.
3: Tus hijos quieren quedarse solos y ya independizarse en un parque de diversión. ¿Los dejas o no los dejas?
1: Y es que además con tanta cosa que pasa... ¿Y sabes qué? Depende también el parque de diversión.
4: Ok.
1: O sea, digo, si es un parque chico, estaría yo un poco más tranquila que si fuera...
3: Dile
1: Disney.
3: Mejor.
1: La Disney me muero, porque son dos.
3: Que se vaya mini golf, es un parque de diversión
1: chiquito. Mini golf, pues si no es Dani...
3: Ay,
1: Daniel sí sería feliz.
3: Me da nervios.
1: Daniel sería el hombre más feliz del mundo.
4: Quítense los nervios.
1: Sí.
4: Ya está creciendo, es una realidad.
1: Sí.
3: A ver, vámonos con Carla de Ontario, a ver qué dices.
1: ¡Hola!
5: Buenos días, chicos.
4: Morning.
1: ¡Buenos días! ¿Cómo estamos?
5: Voy al trabajo porque me lleva, no porque quiero.
1: ¡Ay, ya sé! Te entiendo. A mí me trae mi coche todos los días, no es cierto.
4: No,
1: cuéntanos, por favor.
5: Mira, te voy a dar mi opinión y es un poquito fuerte en mi caso, porque yo de niña fui abusada. Entonces yo crecí con mucho miedo, con mucha incertidumbre de saber quién iba a abusar o quién no. Entonces fue un drama para mí muy muy grande, pero conforme fui creciendo, como que yo misma me fui dando ese valor y mis padres me apoyaron, o sea, fue un apoyo de un amor incondicional, pero mi papá me dijo...
1: ¡Ay, te nos estás cortando,
4: nos estás cortando, Carlita!
1: Pero bueno, me imagino que lo que estaba tratando de decir era que sus papás la apoyaron muchísimo.
3: Y que no la dejaron sola.
1: Exacto.
3: En un parque de diversión.
1: Cállate, ¡ay, José Quintero, eso
4: no estás
1: diciendo.
4: Ayudándole a la Valen
1: nada,
4: ¿eh?
3: A ver, vámonos con Douglas de Los Ángeles.
1: ¡Hola, Douglas!
6: Hola, buenos días.
1: Buenos días, corazón. ¿Qué opinas de este tema? Ayúdame.
6: No, mamita, no la deje ir para ningún lado.
3: ¿Ya
6: de
3: ves?
6: Sangre, de su sangre.
1: ¿Verdad que no?
3: Papás
6: no,
3: protectores.
6: Después son los problemas y...
1: Sí.
6: Problemas que ya no puedes controlar y se tornan muchas cosas alrededor. Puedes confiar en ella, pero no puedes confiar en sus amigos ni en sus amigas.
3: Douglas, pregunta, ahora, ¿tú tienes hijas? Hijas, específicamente.
6: Sí.
3: ¿Sería diferente si fuera un hijo de 14 años o igual?
6: No, tengo un hijo de 15 y tengo una hija de 19, va a cumplir en julio. Yo no te recomiendo yo ando muy cerca de mis hijos. Bueno, mi esposa, ella no trabaja, está con ellos siempre, yo muy cuando bien. Puedo porque por el trabajo, pero el problema es que las cosas como se están tornando ahora en las escuelas, puede ser que tu hija sí esté bien y las tengas muy bien, pero los amiguitos o las amiguitas no. Así sí, que vale más ahorita que después estarte lamentando y vas a sufrir, entonces no.
1: Sí,
6: no.
1: ¿Para qué?
6: Yo digo que no, ni al cine, ni al parque, ni a la esquina, ni a la vuelta.
4: Bueno, espérate, Douglas, ya estás exagerando, Douglas, ya. Te nos fuiste a otro lado, Douglas, tampoco así ya a la esquina, no, tampoco.
3: Vayan a revisar la casa de Douglas. Ay, sus ¿sí? hijos están encerrados todavía.
1: Ay, ¿cómo eres? Tampoco, no creo que tampoco, pero entiendo lo que está queriendo decir. Vámonos con...
3: Stephanie de Whittier.
1: Hola, Stephanie.
2: Hola, buenos días, saludos.
1: Igualmente, Stephanie, cuéntanos.
2: Yo digo que sí se vale. Yo tengo 4 hombres y no porque sean hombres, yo digo que sería lo mismo si fueran mujeres. Yo he ido a dejar a mis hijos a Knox. Me meto con ellos, pero de ahí los dejo. Tienen el celular, tienen su debit card y me voy y regreso por ellos más tarde. Okay. So, para mí sí se vale.
1: Ok, está bien. ¿Cuántos años tienen?
2: ¿Cuántos años tienen? Tienen 13, 14 años.
1: Órale, muy bien, muy bien. Gracias, mamacita chula, muchísimas gracias. Órale, pues quizá Knott's podría ser.
3: Un parque más chiquito.
4: Más chico.
1: Por sí. eso, por eso, por eso. Pero
3: no
1: está
3: quieren
1: chico.
3: Ir al San Diego Zoo, al LA Zoo.
1: Ándale, pero sí, ahí sí no, voy yo pues a fuerza.
4: Pero es que está lejos, ya también Knott's.
1: No, San Diego, ¿cómo crees? Es que Knott's se me hace lejos. O sea, ¿qué hago yo ahí alrededor?
4: Pero Universal, y eso yo digo que sí, comadre.
1: Ay, comadre.
3: Vámonos con Andrea de Huntington Park.
1: ¡Hola, Andrea!
4: Dale.
7: Hola.
1: Buenos días. Cuéntanos.
7: Buenos días. Yo tengo 3 hijos. Los 2 más grandes nunca me pidieron permisos para ir ni a la esquina. Pero el más chiquito parece pata de perro. Ese niño, todos los días quiere ir a un lugar diferente. Tiene 14 años. Y yo lo dejo para que me platique. Y todo, pero yo le digo, cada hora una llamada, mándame sí, fotitos, exacto, mándame qué estás haciendo, mándame, si no, ya no te voy a dejar ir. Y sí, cada hora, cada sí. raite me manda una fotito, conozco sí, a todos los bien. Amiguitos, a todas las mamás. Sí, y
1: eso es importante.
7: Y hasta ahorita sí. Todo ha salido bien.
3: Mira, sí. Una llamada por teléfono, sí, porque ahora ya las funciones con iPhone tienen el Send Later, que te pueden hacer schedule los mensajes de texto.
1: No, ¿de verdad?
3: Sí, sí, sí, sí. Entonces, estoy bien a las 12, estoy bien a las 12 y media, estoy bien a la 1 de la tarde. Lo pueden programar ya con el iPhone.
1: No.
3: Por eso mejor una llamada.
4: Sí, eso sí estoy totalmente de acuerdo.
1: No, y aparte el teléfono y además que los puedes seguir, o sea...
4: Pues sí, porque lo dejas programado y a ti entonces no te consta que esté bien.
1: Ay, no,
4: o sea,
1: qué horror, me muero.
4: Lo mismo.
1: Qué bueno
4: sí, no,
1: que
4: no.
1: me dices
3: sí,
1: eso.
3: Sí, sí, sí.
1: Sí, no, no, no. Otra sí. llamadita, por
3: a
1: favor.
3: A ver, Angélica no sabe si dejar a su hija en un parque de diversión completamente sola. Vámonos con otra llamada. Manuela de Riverside.
1: Completamente sola suena que la voy a dejar ahí desterrada.
3: Bueno, con sus amigos.
1: Con sus amigos. A ver, hola, buenos días. ¿Con quién hablo?
3: Manuela.
4: Marren.
3: ¿O Manuel?
1: Manuel.
8: Manuela.
1: Manuela, ahí estás, Manuela, te encontramos. Cuéntanos, mamacita chula.
8: Hola, buenos días. Buenos días, vale. Quería que me cantaran la canción que hacen cuando es feliz cumpleaños.
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8: No, cumplí su cierre.
1: Está cumpliendo años, pero pues consiéntela.
3: Sí, la consentimos, le cantamos.
1: Peladazo. No. Cuéntanos, Manuela, ¿qué opinas? Gracias, aconséjame.
8: No, todavía no he llegado ahí también porque mi hijo tiene apenas 12 años, pero él ya quiere salir con sus amigos casi en todos lados. Dios. Y me dice, mami, quiero ir aquí en el parque, quiero ir en el cine con mis amigos. Y yo digo, no, quiero hacer pijamada con mis amigos, quiero invitarlos o quiero ir también a su casa. Y yo le digo, no, mijo, no conocemos sus papás, yo no tengo comunicación con los papás. Y no creo que es conveniente. Además, también los papás no nos conocen a nosotros, no creo que digan, sí, vayan. No creo, tendremos que tener comunicación. Pero como entre ellos tienen como comunicación, pues, oh, te invito, o oh, sí, claro, vamos. Pero ya se están comprometiendo entre ellos, pero como no hay contacto con los papás o entre papás, entonces para mí, por el momento, ya me está pidiendo salir o ya me está pidiendo hacer cosas como ya de grande, pero siento que no. Ya tiene otro grupito de amigos y siempre estamos ahí las mamás, las dos estamos viendo cuando juegan y todo eso. Sí. Pero, pues sí, me imagino cuando vamos a llegar a esa edad, estamos hablando en 2 años, en 3.
3: Ya, a lo mejor ya esas edades ya mejor, a lo mejor sí.
1: A lo pues es que sí, pero es que no sé.
3: Pero también
1: pero es que a los 12.
3: Sí, pero sí, es muy difícil, también diferente, por eso lo decía, entre un hombre
1: ahí
3: y
1: va.
3: Una mujer.
1: Ahí va, diferente entre uno por.
3: Porque desafortunadamente siento que hay más peligro para las mujeres. Entonces quiero proteger.
4: Hoy en día no, Quintero.
1: No, Quintero. Estás totalmente equivocado.
4: Hoy en día.
1: Hey.
3: Oh my God. Entonces no, que no vaya.
1: Es que sí está, digo, a los 12.
4: Sí, a los 12.
1: Decía a los 12 con Daniel y dije, no, bueno, Daniel, ni de broma. Daniel.

0: Señorita, ¿a la orden la llevo?
1: No, gracias. Estoy esperando al viejo del sombrerón.
0: ¡Yucuta! ¡No me diga! ¡Que el viejo tan afortunado!

0: Continuamos en la Vale Show. Señores, señores, mi hija de 14 años se quiere ir sola a un, al cine, y que si con sus amigas a un,
1: parque
0: de diversiones. Y yo digo, Dios de mi corazón, lo haré, no lo haré. Tenemos llamaditas.
2: A ver, vámonos con Idalia de Highland Park.
0: Hola, Idalia.
3: Hola, buenos días.
0: Buenos días, cuéntame, ¿qué hago con mi hija?
3: Ay, definitivamente, yo ya pasé por eso. Mi hija, bueno, ahorita ya es una profesional, ya está casada, ya tiene una hija, pero definitivamente a esa edad no. No.
2: Es de las mías.
0: ¿Verdad que un poquito más grande?
3: Sí, más. Mi hija, la primera salida que tuvo a esos parques fue cuando se iban a graduar de la high school, que los llevan en grupo.
0: Sí. Es que aquí les metieron ideas porque se graduó de la middle school y ya lo llevaron.
3: No, definitivamente no, porque hay que cuidar a sus hijos de muchas cosas. Yo sé que son etapas de la vida que pasan, pero ahora sí que, como dicen, nosotros somos mexicanos y nosotros criamos a los hijos.
0: Cierto.
3: Los hispanos criamos diferentes a los hijos que aquí en Estados
0: Unidos. Que los gringos,
3: ¿no?
0: O que los europeos, sí. Porque son todavía peores.
3: Sí, porque... Cierto. Los gringos los consienten de chicos para que vuelen y ya no los aceptan en sus casas. Y nosotros los hispanos, los mexicanos, decimos, hasta que te cases sales de la casa, ¿verdad?
0: Cierto. Sí, y eso sí tienen dinero.
1: Exacto, si no van casados.
0: Porque
1: para
0: si
1: la
0: no
1: casa.
0: Van casados para la casa, gracias, mamacita chula. Sí, y eso sí el dinero se los permite, porque si no, nos quedamos felices con los nietos. A cuidarlos, y sé. Yo feliz. Pero bueno, vámonos con otra llamadita, por favor.
2: Vámonos con Josefina de Ontario.
0: Hola, Josefina.
2: Tocaya.
4: Hola, buenos días.
0: Buenos días. Cuéntame, mamacita, ¿dejo ir a mi hija de 14 años al cine sola o a un parque de diversiones?
4: Yo diría que no. Yo lo estoy pasando igual ahorita. Mi hija tiene 17 años y apenas va a cumplir 18 en 5 meses. So, yo estoy entre medio porque... pues yo igual fui abusada, pero yo tenía ese pánico de que a ella le va a pasar lo mismo.
0: Claro.
4: Por eso no, nunca la dejé ir a ningún lado sola. Siempre me decía, mis amigas hacen esto, las dejan ahí solas, aquí, acá. Y ahí, pues yo le digo, pues yo no soy sus papás de ellos, digo, yo nomás te estoy cuidando a ti.
0: Sí, ese a mí no me...
4: Pero ahora...
0: Me ha pasado, de tener que decirle a mis hijos, pues sí, pero ese es tu amiguito con sus papás, yo
4: ajá.
0: No. Sí, sí me ha tocado, sí.
4: Yeah. Pues ahora que va a cumplir 18, no sabe andar sola, no sabe hacer nada. So, ahorita estoy con esa frustración de que a los 18 ya quiero que crezca, pero yo nunca la dejé. So, claro. Es difícil. Buena,
1: ahora me entienden.
2: Qué buen punto.
0: Está difícil porque sí tienes que tener un balance ahí para que cuando cumpla 18 ya sepa hacer sus cosas. Gracias, muchas gracias. Oye, y hablando de monetariamente, ¿hay tarjetas de crédito para...?
2: Sí, teenagers, para mí.
0: ¿Verdad?
2: Sí, entonces hay tarjetas de crédito y tarjetas de débito desde los 8 años si tú quieres abrirle una cuenta de débito a tu hijo, pero si quieres poner a tus hijos como autorizante en una tarjeta de crédito, pueden...
0: ¿Qué es mejor?
2: Si quieres historial crediticio, para que ya cuando ellos tengan 18 y ellos quieran sacar algo a crédito...
0: Es que esa es muy buena idea.
2: Desde los 14, 15 años ya puedes agregarlos. No tienes que darle una tarjeta si no quieres y todavía puedes ir incrementando su historial crediticio.
1: ¿Y esas tarjetas tienen, les puedes poner como un
2: también
1: tope?
2: También les puedes poner un tope.
0: Eso está muy bueno. Ahorita me ayudas con eso, José Quintero. Ay, para variar, necesito que me ayude. Vámonos con otra llamadita.
2: A ver, vámonos con Roberto de Los Ángeles.
0: Hola, Roberto.
5: Buenos días.
0: Buenos días. Cuéntanos, corazón, ¿qué hago con mi hija?
5: Yo, papá de tres, hembra, varón. Ajá. Las dos hembras primeras ya están grandecitas. Pasan los 20, 23. El varón tiene 14 y yo te voy a decir algo, con prudencia. Pueden ir con prudencia, pero si tú me dices, van a ir tres niñitos de 14 años, ahí sí no. Pero antes, cuando mi hija, la mayor, iba al cine, un papá los llevaba, yo los buscaba, o yo los llevaba y otro papá los buscaba.
0: Claro.
5: O sea, como la cultura de aquí, ¿verdad? Van al cine, papá los lleva, vayan, coman, ven la película, en lo que terminen me llaman, nos vamos, o si no, se dan en la misma paseada del mall, una hora más, y ahí yo los busco, o el otro papá lo buscaba. Uno llevaba, otro buscaba,
0: relevos,
5: ¿verdad?
0: Entonces,
5: ok. Sí. Ajá. Yo le digo a mis hijas, dos hembras, esas de la edad que le acabo yo de decir, yo como hombre, mi papá me daba menos libertad de la que yo les doy a ustedes siendo hembra, siendo mujercitas.
1: Sí.
5: Yo estaba más deprimido, yo siendo varón con mi papá, que ellas conmigo, ellas se sienten unas palomas en la plaza, ¿no? Una pilla en la plaza.
0: Pero es que también eso también es bonito, ¿sabes? O sea, que se sientan seguras contigo y que seguras que van a ir aprendiendo poco a poco, eso también está muy bonito. O sea, sí, se oye bien.
5: Pero yo digo, tres niñitos en un parque de diversiones, lo vamos a llevar allá así, a tres niñitos de 14 años, ahí sí como que no. Yo digo que en esa vida de menores debe de haber un adulto mínimo cuidándolos o haciendo el chaperón.
0: Sí, al cine sí puede que las dejen la película solas. Yo me quedo fuera del cine y ya. Gracias, muchísimas gracias. Con prudencia, fíjate, me voy a quedar con eso. Con prudencia es como se tienen que hacer las cosas.
1: Correct.
0: Vámonos a una pausa musical. No sea payasa. Vamos a musiquita y ahorita regresamos porque te tengo una ayuda, mi güey. Bueno, está bien, canijo. Ahorita que nos platique. Estás en la Vale Show, ya regresamos.
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1: Hey. Muy buenos días. 8 de la mañana y un pelo. Arrancamos con toda la buena vibra, la Vale Show. Hola.
2: Hola.
1: Oye, es que, a ver, ¿qué pasó, Quintero? Cuéntanos, o sea...
2: Ay, es que
1: tenemos una personita en la línea.
2: Tenemos una personita en...
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2: A ver, vámonos a que nos cuentes. María, cuéntanos tu triste historia.
5: Bueno, fui a mi despedida de soltera la otra semana. Uh-huh. Y estaba en el baño y yo salí. Y mi amiga dice, ah, está celebrando su despedida de soltera. Y ahí había un montonal de muchachas. Y una de las muchachas dice, yo estoy celebrando que me divorcié hoy. Y dije, ay, Dios mío, ¿qué pasó? Y me dijo, bueno, es que mi novio tenía un bestie. Y siempre andaban así los dos y le compraban muchas cosas. Y yo siempre estaba media rara, o sea, como que tenía una intuición acerca del bestie. Y me... Turns out que le estaba poniendo los cuernos con el bestie. Y me quedé y dije, espérame, ¿el bestie era hombre o mujer? Y me dice, era hombre. Y dije, espérame, ¿qué? ¿Cuántos años estuvieron juntos? Ay, dice, nos casamos y estuvimos juntos por más de 2 años casados. Y me enteré que me estaba poniendo el cuerno con el bestie. Y me saqué de onda, todo el baño nos sacamos de onda. Y me quedé así como que, ¿eso suele pasar o qué? Porque qué raro que me tocó mi despedida de soltera. Entonces, ayúdame.
1: ¡Ayúdame, güey! Ay, mamacita chula, más bien, espérate, pero ¿tú has visto cosas raras así entre el bestie y tu prometido?
5: Ajá. No, mi prometido no tiene así besties ni nada. Él es muy calmado y todo, pero mis amigas me dijeron, eso sí suele pasar, ¿verdad? Y me saqué de onda. Y la traigo en la mente desde entonces.
2: O sea, si esto suele pasar más entre hombres que se casan, siendo que les gusta el sexo opuesto, pero se casan con mujeres.
1: Pues sí.
2: ¿Cómo se le llaman a esos matrimonios, la banda?
1: Hijos de su madre. ¿Qué? Ah, perdón.
2: La banda.
1: La banda.
2: La
5: banda norteña.
1: La banda norteña. ¡Ah, te encargo!
5: Pero sí, eso es lo que me pasó y así que estoy aquí
1: con el gerente de la boca. Ay, Dios de mi corazón, vamos a ver qué te aconseja la gente, mamacita chula. Híjole, ay. No, qué difícil, ¿no?
6: Ay, Dios.
1: Vamos a ver, 818-520-0939, ¿qué le aconsejas a nuestra Dios amiga? Mío. Yo digo que si está sospechando.
6: Es que tino, además, ¿no?
1: Pero es que, a ver.
2: En el mes del orgullo, ay,
6: deja
2: qué tino.
6: Deja tú el mes del orgullo, el día de tu despedida.
1: O sea, dices, ¿por? A mí lo que se me hace raro, a ver, espérate, pero a mí lo que se me hace raro, o sea, a mí me hubieran dicho eso, hubiera dicho, ¿no?
6: Se clavó mucho en el tema.
1: Se clavó mucho en el tema, como, ¿por qué se clavó tanto María en el tema? Eso es lo que me da como nerviosín.
2: Chin. ¿Te ha pasado a ti que nos estás escuchando, conoces a alguien que tú dices, la tortilla se le volteó?
1: No, esa es con mujeres, pero bueno, no importa. ¿Por qué se clavó tanto en el tema? Es lo que yo digo. Sí, bueno, sí, vámonos sí. A musiquita y regresamos. 818-520-0939. Háblame y platícame. ¿O qué mala noticia te dieron antes de que te casaras?
6: Ay, Dios.
1: Y te quedaste así como...
6: ay,
1: pues yo ahorita sí estoy en pro del divorcio, así que no sé qué decirles. Continuamos. Estás

0: Continuamos con la Vale Show en Cali 93.9, señoras y señores, y yo estoy muy preocupada. Ay, oye, estoy muy preocupada por María. Nos habló sí. Y nos dijo que se va a casar, y el día de su despedida soltera llega una chava que también estaba muy feliz festejando en los baños. Dijo, ¿tú qué festejas? Dice, pues yo festejo mi divorcio. ¿Por qué? Pues porque me puso el cuerno con el besti. Con el besti. Sí, señoras y señores, le puse el cuerno con el mejor amigo. Chín. Y la verdad es que se chin. Pero se quedó muy preocupada. Y a mí lo que me da nervios es por qué se quedó tan preocupada.
1: Sí, pues sí, ella, o sea, ¿por qué está poniéndose el saco, pues?
0: ¿Por qué tan preocupada? Es lo que no entiendo, pero sí, bueno, vamos a ver qué le dice la gente.
2: Vámonos con un hombre, Jesús de Fontana.
0: ¡Hola, Jesús!
3: Hola, hola, buenos días, ¿cómo están? Saludos.
0: Todo bien, corazón, buenos días. Cuéntanos, por favor, ¿qué opinas de este tema?
3: Pues de ese tema lo que puedo comentar yo creo que la persona no tiene que escuchar a la gente de sus propios fracasos, errores, como quieran llamar, pero no vivir y no reflejarse en que ya me va a pasar a mí. Creo que cada vida tiene su propio libro para contar y su propia historia para hacer.
0: Ajá. Cierto.
2: Wow, qué sabio.
0: Cierto, tienes toda la razón. Sí, cierto, que no se quede ahí enclochada, claro. Porque más luego lo atraes.
1: Sí.
0: Luego atraes lo que no quieres, lo atraes.
1: Piense y piense.
0: Sí, exacto, por andar piense y piense, babosadas.
1: Sí.
0: Vámonos con...
2: A ver, María de Los Ángeles.
0: ¡Hola, María!
4: Hola, buenos días.
0: Buenos días, cuéntanos, ¿qué consejo le tienes a la otra, María?
4: Pues yo pienso que mi opinión, honestamente, es de que ella es su primer matrimonio y debe dar la oportunidad y tener la confianza en ella misma y no por lo que le dijeron sus amigas o supo porque es su primer matrimonio. Y si ella se va a basar a lo que dicen, entonces ella puede perder algo valioso.
0: Pero pues si fuera el segundo matrimonio también, ¿no?
4: O sea, ay, el sea. Tercero.
0: O sea, si el que sea, pues, o sea, si eres, pues sí, ¿no? Que sea feliz y que no se deje llevar
4: sí.
0: por cosas.
4: Sí, ¿qué porque pudo haber sido una coincidencia? realmente si ella, porque hoy dijo, qué casualidad que en esa fiesta le dijeron lo que pasó con otra persona. Uno como esposa o como novia ve cómo están las cosas, pero en ella está, ¿verdad? Que se dé la oportunidad y que no pierda una oportunidad. Y gracias por escucharlo por primera vez.
0: ¡Ay, bienvenida, güey! María, muchísimas gracias. Es que sí, o sea, sí está cañón que te dejes llevar nomás por un comentario, sí, pero mi problema es por sí. qué se dejó llevar tanto enganchó? Por ese comentario. Eso
2: ustedes
0: es
2: están en que se está identificando.
1: Pues es que está rarísimo.
0: A ver, es que te digo, a mí me hubieran dicho antes de mi boda, es que fíjate que...
2: ¿esto? Fulanito y este.
0: Y yo hubiera dicho, pues qué pena, pues sí. Yo me voy a casar apenas. Y a lo mejor hubiera bromeado, ay, mía, ojalá no me vaya así. Ajá. Pero no me hubiera quedado con el rollo de, güey, ¿por qué me dijeron eso?
2: Sí, es cierto, no lleva más a la radio, María.
0: A ver, vámonos con...
2: Vámonos con Eli de Ontario.
0: ¡Hola, Eli!
5: ¡Hola!
0: Buenos días, mamacita, cuéntanos, ¿qué consejo le tienes a María?
5: Hola, Vale, te habla tu compatriota de Venezuela, de Maracaibo.
0: ¡Ay, qué belleza! Gracias por marcarme, mamacita.
5: Yo pienso que ella, si no ve que su novio tiene alguna relación así con un amigo tan a fondo, no tiene por qué preocuparse.
0: Cierto.
5: Y yo pienso que la otra muchacha que se está divorciando, ya ella tuvo que haber cosas con su esposo, porque nadie le va a comprar cosas al amigo, a regalar. O sea, uno, la mujer, también tiene que ser un poco precavida en eso.
0: Totalmente de acuerdo. Sí, hay que...
5: Entonces, ella, si ella no ha visto nada en su novio, o no tiene un bestie, como ella dijo, no veo por qué ella tiene que preocuparse por eso. Pues siga su vida y cásese tranquila, pues.
0: Sí, que se case tranquila y que sea feliz. Gracias, mamacita chula, mi paisana. Gracias, pero tienes razón. Vámonos con otra llamadita.
2: A ver, Javier de Ontario.
0: Hola, Javier.
6: Hola.
0: Hola, cuéntame.
6: No, pues mi opinión es de que no todos los matrimonios van a ser iguales ni todos los noviazgos. Pero lo que uno sí no puede hacer, creo yo, es... ver indicios de que algo puede pasar o está pasando y hacerse que no lo está viendo, ¿me entiendes?
0: Claro.
6: Entonces yo sí creo de que también, ¿verdad? Ella tiene que tener su criterio y ella tiene también un tiempo para conocer a su novio, a su pareja, al que va a ser su esposo, uh-huh. Y a uno puede ir dándose un criterio, un concepto de la persona con la que va a estar, ¿verdad? Y no, como decían los participantes anteriores, no todo lo que le pasa a otra persona te puede pasar a ti. No llames nada que no esté en tu camino para que te vaya a ocurrir, ¿me entiendes?
2: Sí.
0: Sí.
6: Pero sí. Pero pues que en lo que ella vaya para adelante con lo suyo, que no traiga negatividad, y si ve indicios de algo, que venga y lo afronte, que sea
2: directa,
6: frontal y que pregunte.
0: A ver, la comunicación, tienes toda la razón, la comunicación es lo más importante, sí, en cualquier tipo de relación.
1: Totalmente.
0: Por supuesto, sí, más en un matrimonio, por sí, supuesto, sí, es número uno, pero bueno, vamos a ver quién anda por ahí.
2: Estamos hablando del caso de María, que está celebrando su despedida de soltera, se encontró con una que se está divorciando porque resulta que su marido le puso el cuerno con su mejor amigo, o sea, hombre y hombre. Y ahora ella anda sospechando, vámonos con Paquito de Los Ángeles.
0: Hola, Paquito.
7: Buenos días, gustazo saludarles, ¿cómo están?
0: Iguanas ranas, corazón, iguanas ranas, cuéntanos, por favor.
7: Órale, órale. Bueno, de entrada, que no se preocupe la muchacha, porque estoy seguro que el muchacho la ama, que se casen, porque él está perdidamente enamorado de ella. Lo único que él necesita es que le revisen el aceite de vez en cuando.
0: ¡Ay, Dios!
7: Y eso es todo, que no se preocupe.
0: ¡Ay,
7: que no se preocupe, no pasa nada. Nada.
1: Chequen los niveles.
0: Exacto.
2: Pasen la tarjeta.
7: Que le chequen los niveles de cortisol y ya.
0: ¡Ay, Dios de mi corazón, Paquito! Ahí te encargo. Que le chequen los niveles de cortisol. ¡Ay, Paquito, no! ¡Qué susto! Vámonos con...
2: A ver, vámonos con Jesús de Fontana.
0: ¡Hola, Jesús!
2: ¡Jesús!
8: ¡Hola, hola!
0: ¡Hola! ¡Buenos días, corazón! Cuéntanos.
8: No, pues ya, pues una más que nada te quiero felicitar por la entrevista que se hizo con la señora Norma el viernes. La verdad es una persona que me tuve el privilegio de trabajar con ella y conocerlos.
0: ¡Ay, qué belleza!
8: Me gustó mucho su entrevista. Y la verdad, algo muy, muy cierto lo que ya ha pasado, pero del tema, pues simplemente que la muchacha está feliz, que haga su historia, que haga sus errores, pero igual al final del día, pues que Dios la bendiga, que haga su matrimonio de lo mejor que se pueda.
0: Cierto, eso, cierto, cierto, como debe de ser. Mire, muchísimas usted, gracias, sí, sí, sí, sí. Muchísimas gracias, corazón. Y nos vamos con una más.
2: Vámonos con Ángela de Tustin.
0: Hola, Ángela.
9: Hola, chicos, buenos días, ¿cómo están?
0: Todo bien, cuéntanos, mamacita chula.
9: Bueno, pues primero quiero agradecerle los boletos para el concierto de Shakira. Gracias, muchas gracias, se los agradezco desde el fondo de mi corazón. Y y hablando del tema, pues solamente le digo a la muchacha, pues desgraciadamente, pues sí, estas cosas pasan, pero ella no debe de empezar su vida basada en las experiencias de otras
1: ajenas, claro,
9: personas, ¿verdad?
1: Sí.
9: Entonces ella tiene que empezar su vida de cero, con la confianza en su esposo o en su futuro esposo, para que funcionen bien las cosas, ¿verdad? Y por otro lado, ella, pues sí, las infidelidades suceden con hombre o con mujer, como sea.
0: Sí.
9: Entonces, ella debería, pues simplemente, pues estar solamente alerta, ¿verdad?
1: Sí.
9: Y poner atención en señales que le puedan dar indicación de que pueda haber una infidelidad. Pero ella tiene que empezar su vida de cero y ser feliz con su pareja, porque si tiene desde un principio esas ideas que le puede hacer infiel, no va a estar ella tranquila y se va a hacer la vida miserable ella y lleve al muchacho, y eso podría orillar a una infidelidad, sea con, sí, hombre o con mujer, lo que sea.
0: Sí, sí, sí.
9: No debe de basar su matrimonio, empezar un matrimonio en las vivencias, en las experiencias de otras parejas.
0: Sí,
9: yo
0: no
9: llevo 30 y muchos años de casada y pues hasta ahorita no.
2: Ya te
9: no
2: pararon, amiga.
0: Cállate. Muchísimas gracias, mamacita chula. Es que sí, también uno ponerse... A ver, si te van a poner el cuerno, es inevitable, te van a poner el cuerno. Si te casaste bien o te casaste mal...
2: ¿Qué es peor, que te lo pongan con el mismo sexo o el sexo opuesto?
0: Yo creo que las dos es una traición muy gacha, ¿no?
1: Sí, sí está gacha, pero con el mismo
0: sexo está peor,
1: pues ¿cómo compites? No, sí, o sea, por lo menos con otra mujer estás como en el ahí.
0: Es que yo creo que ya cuando te pusieron el cuerno se acabó la competencia, amiga.
1: No, completamente, pero si tú quieres porque hay muchas mujeres que pues intentan salvarlo, intentan perdonar, intentan, pero pues competir contra un hombre es, o sea, como mujer, pues,
0: sí, como
1: no hay
0: haces.
1: Forma, o sea, no hay igualdad, vamos, pues.
0: No, sí se te entendió, comadre, no. Sí.
1: Vamos, entonces.
0: Sí. No hay forma, pero yo siento que... ¿Qué dijo?
2: Nada.
0: Ay, no quiero saber qué dijo. Mejor vámonos a musiquita porque te tengo una mega sorpresa.
1: Cuenta.
0: Pues ves que estábamos hablando en la mañana de ir a un parque.
1: Sí.
0: Pues bueno, si ya estás listo y preparado para que tu adolescente se vaya a un parque de diversiones, sí. Tengo boletos para
10: Six Flags Magic Mountain.
0: Así que háblame al 818-520-0939 y muy feliz de la vida. Ay, pues te paso toda la información de estos boletitos. Estás en la boleta.

0: bonito que estés con nosotros en La Vale Show. Continuamos por su pollo y en las líneas atascadas por este rollo de Six Flags Magic Mountain. Oye, ¿cómo está el asunto? ¿Qué?
1: Oye, pues es un paquete familiar de 4 boletos para ir a disfrutar de la montaña más rápida del mundo.
2: Ándale, muy bien.
1: Que es Six Flags Magic Mountain. Más banderas,
0: creo
1: más
0: que
1: diversión.
0: Nunca he ido.
1: ¿A Six Flags?
0: Nunca he ido. O sea, bueno, sí fui como cuando tenía como 8 años, 10 años.
1: ¿No había un Six Flags México?
2: Ya hay.
1: Ay, oh, no, sí.
0: Nunca he ido.
1: Ajá, tampoco.
2: No.
0: O sea, iba cuando estaba yo en Reino Aventura.
2: Sí, bueno.
0: ¿Pero es lo mismo que Reino Aventura? No.
2: Sí,
0: o sea, ¿es lo mismo que Reino Aventura? ¿Sigue la cabaña del tío Chueco?
2: Pues bueno, hasta donde yo me quedé, sí.
1: ¿La venganza de Moctezuma? Aquí en Six Flags.
0: No, pero...
1: Moctezuma's Revenge, así se llama.
0: Pero ese es de Knott's.
1: ¿No es aquí en Six Flags? ¿O es en Knott's?
0: Ay, Dios. Y a ver, espérate. El que creció en Los Ángeles es el...
2: Ay, Quintero.
0: O sea,
1: tengo años que no voy a...
0: No, bueno, pero maestro, o sea, el que creció en Los Ángeles fue él y la que creció en México fui yo. Ahí te encargo. ¿Qué dice la Janet?
3: Que si te pregunto, ¿cuál es el team? No lo busques.
1: No.
3: De Six Flags.
1: More Flags, More Fun.
3: Es Looney Tunes.
1: Ah, Looney Tunes, sí.
3: Sí, Looney Tunes, toda esa película.
1: Es
3: ah, okay. No, pues no era obvio, por eso pregunto.
0: No, bueno. Tienes toda la razón, gracias.
3: No puede decir.
0: Tienes toda la razón. Yo me acuerdo que me subí ahí en Six Flags Magic Mountain. Me cuesta trabajo decir el Six Flags. Okay.
2: Six Flags.
0: Me subí a uno que era Superman.
1: Ah, sí.
0: Que arrancaba durísimo y llegabas arriba y veías a Superman así, paradito. Y ya bajabas, y ya. Pero sí, ese me dio harto miedo. Y unas... Tenía yo como 10 años. Y unas montañas rusas de... O sea, sí me gustó, pero sí estaba... Lo seguiré sintiendo igual. Se me hace que tengo que regresar pronto.
1: Taxi.
0: ¿Es un paquete de cuántas personas o qué?
1: 4 boletos.
0: ¡Órale! 4 personas. ¡Qué bello!
1: Pero que te amarren bien. Me da miedo. Me da miedo las montañas rusas.
0: Te da miedo las montañas rusas. Sí, por eso las confundes, mi niño tan chulo. Por eso las confundes. Qué cosa más horrenda. Oigan, ¿qué? ¿Ya tenemos ganador o qué?
1: Felicidades para Ana Banda de Highland Park, que ya tienes tus 4 boletitos para Six Flags Magic Mountain.
0: Pero es el primer día, muchachos. O sea, sí está padre dar unos boletos de Magic
1: Big Mountain.
2: Pero,
0: pues veamos de dar otros, ¿no?
2: Ah, bueno.
1: Oh.
0: Veamos de dar otros, pero ahorita no, un poquito más adelante, porque quiero hacer la democión, básicamente, ¿no?
2: Va.
0: Un poquito más adelante se van a ir estos boletitos. ¿Les parece que nos vayamos una pausa, señoras y señores?
2: ¡Vámonos!
0: Vámonos una pausa y regresamos con muchísimo más. Estás en La Vale Show. Oigan, quiero hablando de que te da miedo las montañas rusas y esas cosas.
2: Uh-huh.
0: ¿Vieron que una gente en Brasil aventó una chava del bungee sin conectarla al bungee?
2: Sí, no, tremendo.
0: Estuvo muy tremendo. Me gustaría platicar de eso porque creo que hay varias cosas que no entendí ahí. Muy tremendo y desgraciadamente, sí. Pues, mucha gente también pensó que era inteligencia artificial, güey.
2: Ay, no se ve como... Ay, sí, no,
0: no se no,
2: ve.
0: No, pero, o sea, mucha gente dijo, ay, no será inteligencia artificial que nos estén así... Y desgraciadamente no. Mira, hubiera sido bueno que sí hubiera sido inteligencia artificial.
2: Sí.
0: Regresando, te cuento, estás en La Vale Show, ya regresamos.
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0: Continuamos en La Vale Show en Cali 93.9. ¡Qué belleza que estás con nosotros! Oigan,
1: ¿qué pacho?
0: Esto me preocupa.
1: ¿Qué pasó?
0: Pues dije que iba a dar boletos de Six Flags Magic
1: ¿Y?
0: Nadie está hablando.
1: ¿Qué?
0: Nadie está hablando. ¿Será que quieren que me los quede yo? Yo me los puedo quedar feliz de la vida porque, pues, desde que tengo como 10 años no he ido.
1: Ándale.
0: Entonces estaría chido, ¿no?
1: Yo dije, quédatelos.
2: Allá por tu ranchito.
1: Sí, quédatelos y se los das a tu hija para que se vaya con sus amigos.
0: Ay, cállate, no. No, a ver.
2: Te ahorras una lana.
0: No, pero a ver, más temprano estuvimos hablando de si se vale o no se vale dejar a mi hija salir a un parque de diversiones. Pero, ¿cómo crees que la voy a dejar ir a un parque de diversiones que no conozco?
1: No, y ¿sabes qué? Creo que Six Flags es como sí más para adultos, ¿eh? Creo.
2: Sí. No, y además, ¿te haces una caminada en esa montaña? O sea, ahí sí bajas de peso. Y bajas rodando, porque sí es una montaña.
0: Pero es que ahí me daría muchísimo más nervio, insisto, porque no conozco el parque. ¡Amigos de Six Flags, Magic Mountain!
1: Dígalo. Mochilas.
0: Mochilas, que se ponga la del Puebla. Para que, pues, pa que yo también pueda ir a conocerlo, ¿no?
1: Sí.
0: ¿Quieres ir? Pues muy fácil. Háblanos al 818-520-0939. Y así de fácil, señores, señores, se van estos boletitos. Estás en La Vale Show. Ya regresamos. Te digo el nombre de la persona ganadora que se va con cuatro boletitos a Six Flags Magic.

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0: buenos días.
1: Morning.
0: 9 de la mañana y un pelito. Arrancamos con toda la buena vibra, la Vale Show. Qué belleza que estás con nosotros. Oigan.
1: Oigo.
0: ¿Me pueden explicar lo que le pasó a la chava brasileña?
1: No, sí.
0: Una chava brasileña, muchachos, déjenme les cuento. Se quería aventar del bungee, ¿no? Ajá. Y entonces le dijeron los cuates, órale, te vamos a aventar, así como de avioncito desde el...
2: Ay, sí, Dios mío.
0: Salta en Brasil, ay, perdón que me ría, pero es que no. Te vamos a aventar.
1: Como los niños de
0: hoy. Y la aventaron, pero nunca la amarraron del bungee.
2: No.
0: O sea, la aventaron sin cuerda.
2: No puedo creer eso.
0: Pero la chava, ¿por qué no dijo nada? La chava, ¿por qué no? O sea...
1: Creo que se confió de las personas que estaban ahí trabajando, porque al final de cuentas sí eran trabajadores el que la aventaron.
0: Sí eran los trabajadores, o sea, de ahí, pero...
2: No es posible, o sea, en teoría de esos juegos, o bueno, si se puede decir juego, no sé qué es, pues te amarran de los pies, o sea, no es posible que ella no haya sentido que no iba amarrada a algo. O sea...
1: No. Entonces, no sé, lo que estaba yo leyendo es que los 6 trabajadores, porque eran 6 los que la aventaron, 2 de ellos se echaron a la fuga a correr como de los nervios.
0: ¿De plano?
1: Sí, bueno, afortunadamente los agarraron, los van a cargar.
0: No, bueno, lo siento mucho, pero pues es que, ¿cómo puedes hacer un error
2: de esa magnitud?
1: Y de 6, o sea...
0: Me voy a aventar en el bungee, no te amarro.
2: Sí, ¿cómo es posible que 6 personas no se dieron cuenta y ella las 7?
0: Incluida ella.
1: Sí, es como cuando te subes a un avión, ves que la gente de tripulación siempre está con su lista de cositas que tienen que hacer antes que despegue el avión.
2: Sí.
1: Si estás trabajando en un lugar de alto riesgo, como es el bungee o paracaídas o lo que sea, seguramente...
0: Deberías de tener unas reglas, Lo que pasa es que estamos hablando también de nuestros países que luego esas reglas... pues nos las pasamos por el arco del triunfo.
1: Sí, a lo mejor de tanto que lo han hecho, dijeron, ya no la sabemos, esta papita. Pero cuando estás lidiando con la vida de alguien...
0: Yo creo que es culpa de los 6, o sea...
1: 7.
0: Seguramente... Bueno, sí, 7. Seguramente 1 tuvo que haberla amarrado, o 2 tuvieron que haberla amarrado. ¿Sí me explico? O sea, de ese formulario, pues a ver, tú les pones el bungee, tú lo amarras, tú... cada
1: y después
0: uno
1: una
0: de
1: inspección
0: seis,
1: finalizada.
2: Es que, final, ajá. Mira, yo no quiero ser el abogado del diablo, pero a mí eso me suena más como a asesinato.
0: ¿De plano?
2: O sea, sí. O sea, honestamente es que no me dan las cuentas.
0: Ay, perdón que me ría, pero es que está muy horrible este caso.
2: Sí, o sea, a mí no me dan las cuentas, o sea, no puede ser, no es una cosa que en ese momento la inventaron.
0: Espérate.
2: No, ya lo vienen haciendo, ¿cómo es posible que pasen por alto eso?
0: Y hay otro culpable, el que está grabando.
2: Sí.
0: El que grabó, ¿cómo no se dio cuenta que no traía puesta la liga?
1: Y no
0: dijo nada.
1: Hay varios ángulos, entonces varias personas...
0: Bueno, pero no, a ver, espérame, entiendo que
2: estaban grabando.
0: El ángulo de donde cayó, como cayó, pues sí entiendo que pues ni modo que le gritara, ¡no traes cuerda! Pero el video que ha circulado, y perdón, si no, perdón, no se rían, muchachos. El video que está circulando para todos lados, que es el que está el chavo
2: arriba,
0: atrás de ella arriba, o la chava, esa persona tuvo que haber dicho, oigan, la cuerda.
2: Sí,
0: la cuerda.
2: Te digo que a mí me suena más...
1: ¿A que fue plan con maña?
2: Sí.
1: ¿Del novio?
2: Pues no sé de quién, hijo mío, porque no estaba
0: del
2: yo
0: que
2: ahí.
0: Estaba grabando.
1: Bueno.
0: ¿Que por qué el novio estaba ahí?
1: Sí, el novio estaba ahí, entonces fue con el novio a hacer bungee. El novio fue el que le tuvo que hablar a los papás. Imagínate y dar la noticia, pero en ese preciso momento que pegó al suelo, ahí quedó.
0: Pero, ¿y cómo no? ¿Pero cómo no te das cuenta que no traes la cuerda del bote?
2: No.
0: Mira, a mí me encantaría poder sentir la sensación de volar, me encantaría. Pero
2: no.
0: Nunca haría un bungee, y menos después de esta historia.
1: Para eso hay Soarin' High.
0: No nota nada, o sea, olvídalo. Ándale, por eso me voy al Soarin' de Disneylandia y que me pasen en esa voladita.
2: Sí.
0: Porque eso de... Yo aventarme y confiar en otra persona que a ver si la liga aguanta o no aguanta,
2: sí,
0: me muero.
2: No.
0: O sea, nada más del nervio de saber que puede que falle la liga.
1: Juanpa, ahorita tenemos a tu próxima víctima.
0: No, Nel. Nel.
1: ¿Sabes que le gusta aventarse de aviones?
2: Sí.
0: Ah, no, Nel. No, ¿sabes qué? Antes de mis hijos lo hubiera hecho. Tenía muchas ganas de aventarme de un avión así. Pero ya con mis hijos...
2: Yo no.
0: Yo ya no le juego. Ya no.
1: Imagínate, yo amaba las montañas rusas y ahora ya mis 30 y casi 5, digo.
0: Ay, mi niño tan chulo haciéndose el viejo, nadie le cree. Señoras, señores, vámonos una pausa y regresando ahora sí, Pónganse pendientes, porque ahora sí regresando, tengo boletos para Six Flags
3: Magic Mountain.
0: Regresando les digo quién ganó. Y vamos a hablar tantito del mundial. Estás Venga. En La Vale Show.
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0: Continuamos en La Vale Show en Cali 93.9. Y ahora sí ya te voy a decir quién se lleva los boletitos para Six Flags Magic Mountain. ¿Quién fue, Quintero?
1: Échalo.
2: Erika de la Rosa de Southgate.
0: ¡Muy bien! Muchas felicidades, pásatela súper bien en Six Flags, por favor. Diviértete mucho, pero bueno, hablemos tantito del mundial.
1: A ver.
2: Están poniendo buenas las cosas.
0: ¿Sí? Sí, no sí, vi sí. nada el fin de semana, me perdí. O sea, así como de la emoción que tuve del jueves y del viernes, porque el viernes debo reconocer que sí me dio emoción. Mi corazón estaba dividido porque obviamente quería que ganara Paraguay, pero vivo en Estados Unidos.
2: Sí.
0: Entonces estaba dividido.
2: No, yo sí le fui a Paraguay.
0: Yo también, pero...
1: Pues yo también, pero pues...
0: Pues ya al final ganó Estados Unidos.
2: Lo que me encanta, que en todos los noticieros salieron y también los reportes ahí en Instagram, qué chistoso que la mayoría de los jugadores de Estados Unidos sean de otros países.
0: Es que es exactamente lo que te iba a decir.
2: O celebramos sea, los inmigrantes mientras también...
0: Puro inmigrante.
1: Sí.
0: Puro inmigrante jugando para los Estados Unidos. Eso me dio muchísimo gusto.
2: O primera generación.
0: Y otra cosa que también me gustó muchísimo.
1: Cuenta.
0: Sí, bueno, pues, o sea, pero hijos inmigrantes, pues. Otra cosa que me dio muchísimo gusto. Ay, muchachos, tengo algo que confesar.
1: A ver.
2: Confiésate.
0: A punto de colarme. O sea, a ver, nuestro jefe... ¡Pío! ¡Nuestro jefe Pío! Para que veas como te quiero, Pío. Estuve a punto de colarme la estrella de David Beckham y no lo hice.
2: ¡Ah!
0: No lo hice porque dije, hace mucho que no vi a mi jefe, me voy a quedar a la junta, ¿verdad? No lo hice. Y que va Tom Cruise, güey.
1: ¡Híjole!
0: ¡Híjoles! ¡Híjoles! No sabes la arrepentida que me di.
2: Sí, y vas a decir, ¿por qué otra barrida.
0: Ajá. Y dije, ¿para qué? ¿Por qué estoy sacando el tema? Porque de ahí de la estrella se fueron a ver el partido. Y ahí tenías al Tom Cruise y al baby, el David Beckham dando autógrafos, tomando. Firmando, tomándose fotos con todo mundo.
1: ¡Híjole!
0: ¡Chale!
1: Chin.
0: ¡Chale! Eso fue lo que más me ardió. Que no fui. Y pude haber ido a mi novio, Tom Cruise.
2: Capaz que te hubieran invitado al partido.
0: Ay, no creo que para tanto. O sea, yo creo que, te digo la verdad, ajá, no creo ni siquiera que se acordara de mí.
1: ¿El Tom?
0: No, al menos de que llegara yo con la foto de, ¡ira! ¡Esta soy yo, si te acuerdas! Y pues no vas a hacer ese oso. You never know, ¿eh? Pero imagínate, de, hola, ira, nos conocimos en México y me abrazaste, ira, hasta me diste un beso en el cachete, ira.
2: Se volvió viral.
0: Sí, condenado, güerito, no, me volví viral por tu culpa. Pues sí, pero pues no, ni modo. Chin. Y es que David Beckham, así que tú digas, qué bruto, qué fan soy, pues la neta no tanto. Dije, no pasa nada.
1: Y chin.
0: Cuando vi a Tom Cruise ahí, mira, la lagrimita. Y luego viéndonos en el partido, lloré más porque dije, tan cerca y tan lejos,
1: sí,
0: Tom Cruise.
1: Hombre.
2: Sí. Oye, hablando de otros partidos, España sí, con Curazao.
0: ¿Quién ganó? Dice.
2: ¿Quién crees? No, España les dio una barrida.
0: Ah, pues, pobrecito. Pues era lo lógico.
2: Estoy hablando de los partidos que sí vi. 7-1.
0: 7-1. Oye, ¿qué? Esos pasan con los... Ay, soy muy bruta yo para los mundiales. Esos pasan con 3 puntos igual. O sea, se cuenta lo que se gana, no los goles, ¿no?
1: Sí.
0: Según yo. Sí, son 3 puntos.
2: Y después también vi Países Bajos contra Japón, que ese fue un partidazo. Obviamente yo... ¡Vamos Japón!
0: Obvio, sí, vamos Japón, claro.
2: ¡Arigato gozaimasu! Cada vez que...
0: ¡Arigato gozaimasu!
2: Gozaimasu, lo que sea, pues, yo estaba gozando más.
0: O sea, goza y más, exacto.
1: Y un poquito más.
0: Exacto, una cosa elegante. Pero, ¿quién ganó?
2: Ah, empatados.
0: Ah, ¿empataron?
2: Empataron, Países Bajos y Japón. Y después Corea del Sur contra... ¿Contra quién jugaron?
0: A ver, Janet, agarra el micrófono porque creo que te sabes tú mejor del fútbol.
3: Era Corea. Japón juega este jueves con México.
2: Ah, ok.
0: Ah, ok, ya. Era... No. Mi niño tan chulo.
1: Espérate. México juega con Corea este jueves.
2: Este jueves.
3: No, lo confundí.
2: Sí, este Japón México, sí jugó.
3: Sí.
0: México-Corea.
3: Sí.
0: Y jugó Japón.
3: Sí. Sorry,
1: apágale el micrófono.
2: Sí, le voy a
0: apágale hacer. El micrófono porque sí. Al ratito nos va a decir que también es mexicana y es del Salvador. O sea.
2: El anime sí lo vi y sí sé de dónde viene, de Japón.
0: Ándale, pues. Entonces, ¿Japón ganó?
2: Japón no. No, empató.
1: 2-2.
0: ¿Y cuántos puntos les dan por el empate? ¿1?
1: Un punto, ¿no?
2: No, sí, un punto, pero pues al final de cuentas se van a ir también por los goles que metieron, pero.
4: No, sí. ¿Se van por los goles que metieron?
2: No, pero también...
4: Al final cuesta...
2: Exacto.
4: Ok.
2: Por decir, sí, al final todos tienen un punto.
4: Sí, sí, todos se empataron. Ajá. Sí, sí, sí. Al final se encuentran los goles.
2: Pero sí, este fin de semana me dio el FOMO, porque yo quería estar en México. ¿Cómo celebraban a Corea del Sur los mexicanos? Sí. Que ahora nos vamos a tener que enfrentar el jueves.
1: A ellos, sí, en el estadio.
4: ¿Y vieron cómo celebraron? Jalisco. ¿Vieron cómo celebraron en Japón?
1: ¿Cómo celebraron?
4: ¿En Shibuya?
1: No vi.
4: Okay, en Shibuya es una calle, la calle más transitada de Japón. Y entonces
1: de Tokio.
4: Es donde aventaron una niña, ¿no te acuerdas? Que iban pasando muchos y aventaron una niña, fue ahí en Shibuya.
1: Sí, pasó y la aventó una chava, sí.
4: Pero entonces llegaron los japoneses a festejar su empate, yo creo.
2: Ajá.
4: Y llegaban los amo. Llegaban y solamente festejaban en las luces rojas. Llegaban y ¡qué emoción! Se ponía el siga y corrían, bye. Bueno, antes de que se pusiera el siga, sí, para dejar que el tráfico pasara. Sí, es que voy solo en Japón.
2: Bueno, hablando de Japón, ¿qué hicieron después del partido contra Países Bajos?
4: Se fueron a echar un sushi.
2: No, se pusieron a limpiar. Ellos mismos trajeron su propia bolsita para recoger la basura.
4: Sí, son lo máximo. Son lo máximo. ¡Viva Japón! ¡Qué cosa más impresionante! ¿Y qué creen?
2: ¡Qué macho!
4: Ya nos tenemos que ir.
2: ¡Vámonos!
4: ¡Vámonos! Que es lunes, no sin antes agradecerle a mi super equipo, Janet, en redes sociales.
3: Gracias, Angélica. Fue un placer estar aquí. Súbeme el micrófono.
4: Gacha.
3: Y los vemos mañana, José.
4: Gracias, mamacita. Gracias. Chula.
2: Por si no lo decías bien.
4: Mi comadre, Karina Mansour.
0: Gracias, comadre. I love you.
4: Love you, smor.
0: Amo el bullying, sí, yo tu morrín.
4: Y mi corazón de melocotón, José Quintero.
2: Se llama Llevadera. I love you too, Angélica.
4: Love you too. Todos bajo la producción de Rick Morales. Thank you.
0: Thank you.
4: Y te invitamos a que te quedes en Cali, donde te van a seguir apapachando, pero nosotros regresamos, ¿cuándo, comadre?
0: Mañana, 5:00 a.m.
4: Y deséame suerte, porque hoy es la graduación de mi hija de middle school.
2: ¡Felicidades!
4: Voy a aplaudirle a mi hija, pero bueno, cuídate mucho, que Dios te bendiga. Yo soy Angélica Vale. Esto fue La Vale Show.
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0: Arrancamos con 93 minutos de música sin comerciales. 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

0: Señorita, ¿a la orden la llevo?
1: No, gracias. Estoy esperando al viejo del sombrerón.
0: ¡Yucuta! ¡No me diga! ¡Que el viejo tan afortunado!

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Buenas tardes, Happy Monday. I'm Alyssa Rios, acompañándote hasta las 7. Hoy con detalles de cómo te puedes ganar boletos to go to Six Flags Magic Mountain, coming up en esta hora.

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NYPD acaba de anunciar que va a haber más policías en las calles because quieren que los conductores manejen con más cuidado y así van a poder reducir los accidentes. ¿Cuáles son las calles? Después de estas dos canciones te platico.

that if you're driving ahí por la Figueroa and 7th Street in downtown LA or by the Hollywood Bowl, o pasas por la Century Boulevard and Main Street in South LA, que tengas mucho cuidado porque ya hay más policías en la calle. Their point es que dicen que los conductores pasan por ahí, hay muchos accidentes, they go really fast, entonces que tengan más cuidado y así poder reducir los accidentes. So if you're speeding through there right now, bájale, hija, bájale.

0: las llaves por ahí.
1: Es Cali 93.9, siempre de fiesta. I'm Alyssa Rios. Oye, con boletos para irnos a Six Flags. Go take that picture. Get on the ride. ¿Cuál es la canción de la hora? Después de...

llevar. And then you're like, no, pues tiene que ser un lugar barato porque no hay dinero. I have la solución, boletos. To go to Six Flags Magic Mountain completely free, lo único que tienes que hacer es prepararte porque en esta hora, antes de las 4, va a tocar la canción Baile Inolvidable by Bad Bunny. When you hear it, you call me 818-520-0939 y te regalamos unos boletitos para que te vayas a ver a Bugs Bunny con los niños and make this un verano inolvidable.

my money. Es que Ali 93.9 siempre de fiesta. Oh, you know what? Also feels good ganar boletos. Que te den así cosas gratis, ¿no? Ya sea conciertos, maybe 4 tickets to go to Six Flags. 818-520-0939. Call me ahorita ya 4 boletos para que te vayas con la familia.

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enojadas porque la pareja nomás se la pasa viendo el fútbol. Es que Ali 93.9, siempre de fiesta. ¿Cómo que estás viendo a España jugar si tú ni eres de España? ¡Ponte a trabajar! Oye, speaking of sports, yo tengo boletos para que te vayas a ver a The Sparks. ¡En vivo! ¡En vivo! Detalles.

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a hacer el miércoles. Vámonos to the Crypto.com Arena. 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You want them? 818-520-0939. Los boletos ya están a la venta. You can get todos los detalles at lasparks.com/tickets. O me marcas ahorita right now, 818-520-0939.

Tropical right there by the SoFi Stadium. Es Kelly 93.9, siempre de fiesta. En Inglewood va a haber partido el día de hoy. Iran contra New Zealand empieza a las 6. O sea, que ya está estancado hasta el tope el Tropical por esa área. Así que desde ahorita te aviso. Lucky for you, tenemos una hora completa de música and zero commercials coming up. Aquí vamos.

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